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1: 8 de la noche, 32 minutos.
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1: 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Es la hora en Continente.
2: 9:02 p.m.
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3: 9 de la noche, 31 minutos.
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0: 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Es la hora en Continente.
1: 10 de la noche.
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1: 10 de la noche, 17 minutos.
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1: 10 de la noche, 31 minutos.
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1: 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Es la hora en Continente.
2: 11 de la noche.
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1: 11 de la noche, 18 minutos.
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8: 11 de la noche. 33 minutos.
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0: 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Es la hora en Continente.
1: 12 de la noche, 2 minutos.

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0: 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Es la hora en Continente.
1: 1:01 a.m.
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2: 1:29 a.m.
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0: 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Es la hora en el continente.
1: 2:02 a.m.
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1: 2:29 a.m.
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0: 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Es la hora en Continente.
1: 3:00 a.m.
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1: 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Es la hora en Continente.
0: 3 de la mañana, 30 minutos.

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1: 4:01 p.m.
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2: 4 de la mañana, 58 minutos.

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2: 5 de la mañana, 30 minutos.

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1: 6:01 a.m.
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1: 6:33 a.m.
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1: 7:37 a.m.
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1: 8 de la mañana.
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5: 9 de la mañana.
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6: 9:31 a.m.
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0: 9:47.
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5: 10 de la mañana, 2 minutos. 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
4: 11 de la mañana, un minuto.
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6: 11 de la mañana, 33 minutos.
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0: 12, 2 minutos.

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1: 12:30 minutos.
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5: 1:03 p.m.
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0: 1 de la tarde, 15 minutos.
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3: Una de la tarde, 32 minutos.

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1: 2:01 p.m.
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1: 2:17 PM.
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1: 2:45
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2: 2:59 PM.
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3: 3 de la tarde, 30 minutos.

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1: 3 de la tarde, 49 minutos.
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5: 4:03 p.m.
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0: Bienvenidos, señoras y señores, a esta nueva entrega del show Reto del Sur de Chile y del Norte, chico.
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0: Planeta 80 en el aire, por supuesto, este día miércoles 2 de septiembre, cuando son las 4 de la tarde con 4 minutos y tenemos una temperatura ambiente acá en la ciudad de Temuco de 14 grados. Está fría la tarde, ¿eh? Cayó una lluvia, parecía nieve, pero bueno, la verdad es que el día de hoy se supone que debería ser ya un poquitito más primaveral, pero bueno, en fin, son cosas que pasan, ¿eh? Un saludo grande para toda la gente que nos escucha ahí en Santiago de Chile a través de la señal planetaria www.planeta80.cl. Están escuchando en Puerto Montt a través de planeta80.com y también

0: Enrique, estás en el micrófono que los va a acompañar en esta grata jornada de día miércoles. Ojo, el día de hoy no tenemos miércoles especial, ¿eh? Los miércoles especiales los dejamos descansar hasta el mes de octubre, cuando ya estemos directa y derechamente en primavera. Oye, portada musical del día de hoy, un temazo que no es de la década de los 80, es del 26 de enero del año 1979, grabado en el año 1978 e incluido dentro de su álbum, el álbum llamado Jazz, de la banda Queen. ¿Se acuerdan de la canción? Bueno, la canción fue escrita por Freddie Mercury, producida por Roy Thomas Baker y el grupo Queen en general. Ellos produjeron la canción y este single logró trepar al lugar número uno en el single, perdón, en el ranking en el Reino Unido, en el UK Rock and Metal. Lugar número uno también, estuvo número 32 en Japón, lugar número 52 en Suiza, en España, lugar número 77, en Italia, lugar número 54. Portugal, lugar número 7, estaba viendo la lista por acá. En el US Hot 100 Billboard, fíjense que no funcionó tan bien en Estados Unidos, lugar número 86. Y en Irlanda, lugar número 10. Freddie Mercury en la voz principal, también en los coros, y por supuesto en el piano. Brian May en guitarra, también haciendo coros. Roger Taylor en percusión, también por supuesto en los coros. Y obviamente John Deacon en bajo y guitarra. 4 de la tarde con 6 minutos, señoras y señores. Y saludamos a nuestro oficiador que está a diario junto a nosotros. 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Ok, 4 de la tarde con 7 minutos y el día de hoy sí que tenemos hartas cosas, ¿ah? Tenemos por ejemplo para ustedes las redes sociales. Nos pueden enviar mensajes a través de Instagram, Facebook, TikTok, X y nuestro WhatsApp.
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0: Y mucha música de la década dorada del pop electrónico. Y además
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0: Muy bien, 4 de la tarde con 7 minutos. Iniciamos con este temazo, señoras y señores. Love is the Gun, lugar número 5 en las más bailables en Estados Unidos de Norteamérica. Junto a Blue Mercedes. Acá en el show Reto del Sur de Chile y del Norte, chico. Por supuesto.

0: exactamente 15, 16 minutos totalmente en vivo a través de Planeta80.cl, Planeta80.com, TemucoTelevisión.cl, Playback FM, acá en la ciudad de Temuco, 106.7 FM, por supuesto allá en el 107.5 FM y además en TemucoTelevisión.cl para cualquier lugar del mundo. Ahí nos pueden escuchar en cualquier lugar del mundo. Oye, un temazo de la década de los 80 del dúo inglés, esta boy band de la década dorada del pop electrónico que estuvo activa entre el año 1986 hasta el año 1992 y que estaba conformada en aquel entonces por Matt Goss y Luke Goss, los hermanos, y bueno, también los acompañaba el amigo de infancia, el señor Craig Logan. Esta canción creo que no fue la con la cual debutaron, era otra. Yo tenía entendido que era esta, pero no. I Owe You Nothing era la canción con la cual debutaron en el año 1987, pero esta fue el segundo single que fue lanzado un día 9 de noviembre del año 1987 de su álbum que lleva por nombre Push. Y la canción logró trepar muy bien en Irlanda, por ejemplo, al lugar número 1. Japón estuvo number 1. Y en las más tocadas en el Reino Unido, lugar número 1. En el Billboard Hot 100, en los Estados Unidos de Norteamérica, funcionó más o menos nomás, lugar número 83. Pero dentro de las 12 pulgadas más vendidas en Estados Unidos de Norteamérica, lugar número 42. Y la versión de 12 pulgadas, que es espectacular, buenísima, que en algún minuto la vamos a tocar también porque la tenemos acá en Planeta 80. Los Viernes Dance, yo creo que corresponde tocarla de repente, ¿eh? No sería malo.
1: Viernes Dance.
0: No sería malo, así. ¿Eh? En las más bailables, lugar número 10. When will I be famous? ¿Cuándo seremos famosos?

0: rato en este show Reto del Sur de Chile. Muy bien, 4 de la tarde con 17 minutos y nos vamos a ir con los mensajes a través del Instagram, Facebook, TikTok, X y nuestro WhatsApp de Planeta 80.
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0: Pero antes, les recuerdo...
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0: Oye, sí, así está el día, no más parece agosto, pero estamos en septiembre. 4 de la tarde con 18 minutos. Ya, mensajes.
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0: Más 56-982-762145, el WhatsApp de Planeta 80. No sé, saluda por acá nuestro querido amigo desde la ciudad de Puerto Montt, Juan Carlos Mancilla, que años que no conversaba con Carlitos. Un saludo grande para Carlitos. Dice, estamos conectados, Isaac, te enviamos un gran abrazo desde Puerto Montt con un clima muy entretenido. En serio, la primavera nos tiene crazy. Dice, que vivan los clásicos. Un saludo grande para Juan Carlos Mancilla, para Freddy y compañía limitada ahí en la sintonía de Planeta 80 desde Puerto Montt.
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0: Nos saluda desde Tacna, Perú, con una temperatura ambiente que yo creo de rondar los 25 grados de temperatura. Nuestro querido amigo DJ Mike, que nos dice, ¿qué tal, amigo? Sí, me parece muy bien. Me dice, ¿puedes tocar a Nick Hayward, el Tell Me Why, pero la 12? Ok, la vamos a incluir, querido amigo. Un saludo grande para ti en sintonía de Planeta 80.
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0: Más 56-982-762145. Nos saluda por acá la Lore desde La Serena. Nos dice, hola Isaac, non-stop. Saludos a todos los auditores planetarios. Abracitos, dice, por favor, un tema de Mother Talking. ¿Cuál? Win the Race. Ah, ok, gracias, dice, excelente portada musical con Queen. Temazo, ¿eh? ¿Te gusta el grupo Queen? Te tengo cachadita. Saludos grandes para ti, querida, en sintonía de Planeta 80.
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0: Más 56-982-762145. Nos saluda por acá nuestro amigo Mabri Liaceli. ¿Cómo estáis, Mabri? Hola.
3: Saludito, Isaac, y miércoles 2 de septiembre ya en Planeta 80.
0: Así es.
3: Voy a pedir un temazo de los años 80.
0: ¿Cuál sería?
3: Creo que el año 85 es
0: ¿ya?
3: el tema Oh Girl de Boys Meet Girl.
0: Buena canción, ¿eh?
3: Saludito, saludito, Isaac. Y está cayendo unas gotitas de agüita.
0: Un poquito.
3: Un poquito ya salir del trabajo. Saluditos, saluditos, Isaac.
0: Ok, pues, un saludo grande para nuestro querido amigo Maveri Liaceli en la sintonía de Planeta 80.
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0: Nos saluda desde La Serena nuestro amigo Alex. Dice, hola, muy buen día, querido amigo. Capitán, ¿cómo estás? Que tengas un día muy bendecido. Permíteme, por favor, enviarle un saludo a mi amigo Cristian Acori, a Cristian Arriola, Lorena Benjamín y Jorge Salinas, dice. Y el tema para hoy sería What You Don't Know, con el grupo Exposé, la versión, porfa. Ok, un saludo grande para ti, querido amigo, en la sintonía de Planeta 80. Todos quieren versión el día de hoy, ya los tengo cachaditos.
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0: Más 56-982-762145, el WhatsApp de Planeta 80. Mira, por acá nos saluda también a través del WhatsApp.
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0: La Carola Müller Scova en la sintonía de Planeta 80. ¿Cómo estás, Carola? Un saludo grande para ti también en la sintonía de Planeta 80 acá en la ciudad de Temuco.
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0: Oye, ¿qué pasó con los Pecho Boys? Karina Pérez Barrientos, un saludo grande para ti también en la sintonía de Planeta 80.
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0: Más 56-982-762145. Nos saluda por acá nuestro amigo en la sintonía de Planeta 80, don Ítalo Chicarelli. ¿Cómo está don Ítalo Chicarelli? En la sintonía de Planeta 80. ¿Qué está haciendo, querido amigo? Un saludo grande para usted, como siempre, en sintonía desde la octava región, ahí en Los Ángeles, octava región, escuchando a través de planeta80.com.
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0: Más 56-982-762145. Oye, a ver, ¿quién nos saluda por acá a través del Facebook? Rápidamente. Kelly Pinot, un saludo grande para ella. Sandra Harris Cares, Milton Loyola, don Milton, ¿cómo está don Milton? Y don Iván Domínguez, en sintonía de Planeta 80. 4 de la tarde con 22 minutos. Último mensaje.
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0: A ver, hola.
4: Isaac Orlando Enríquez Flores.
0: Hola.
4: Llueve, sale el sol.
0: Así es.
4: Llueve, sale el sol. ¿Pero qué le vamos a hacer, querido amigo? es septiembre. Pasamos agosto, amigo, así que te felicito.
0: Gracias.
4: Oye, amiguito lindo, aquí estamos con el monito escuchándote. Quisiera escuchar un temita.
0: ¿De quién?
4: De la Rita Lee.
0: ¿Ya?
4: El lanza perfume.
0: Qué buen
4: puede
0: tema.
4: Ser.
0: Sí, po.
4: Para pasar esta tarde tan extraña. Qué clima más raro, ¿no? Pero bueno, parece que esa va a ser la tónica hasta octubre o mediados de noviembre. Puede ser.
0: Puede ser.
4: Hay que acostumbrarse. Te mando un besito, un abrazo y nos quedamos en la mejor compañía, obviamente, de Planeta 80.
0: Ok, saludos grandes para ti en sintonía Planeta 80.
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0: A ver, nos saluda por acá nuestro amigo Fabián Alfredo Pacheco. Dice, buen miércoles, amigo Isaac. Excelente programa, un temita, please. Melan Kimmel, Respectable. Qué buena canción, me encanta esa canción, la encuentro muy buena. 4 de la tarde con exactamente 23 minutos, señoras y señores. Y nos vamos a ir con este temazo, ha perdido en el tiempo la gran cantante brasileira que lamentablemente falleció, estiró la pata, se puso el pijama de palo, Rita Lee, con esto que se llama Lanza Perfumes, acá en Planeta 80.

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2: Muy bien, 4 de la tarde con 29 minutos, señoras y señores.

0: Un tema de aquellos, ¿eh? Década de los 80, 4 de la tarde con 34 minutos. Producción de los chiquillos, los que la llevaban en la década de los 80. Stock, Aitken y Waterman, los productores de moda en aquel entonces. Me acuerdo que, oye, produjeron miles de grupos. Muchos, número uno, eran una máquina de hacer number ones en la década de los 80 allá en Inglaterra. Un 18 de febrero del año 1987 lanzan este single que venía contenido en el álbum llamado FLM con las dos chiquillas, que lamentablemente una de ellas se falleció. Me parece mucho que fue Mel. Sí, Mel and Kim eran las chiquillas, Melanie Appleby y Kim Appleby. Creo que fue Melanie Susan Appleby la que falleció. La voy a ver inmediatamente, lo voy a corroborar. Claro, el 18 de enero del año 1980, de un cáncer que se la llevó, pero repentinamente, esta chiquilla. Lanzado como single un día 18 de febrero del año 1987, logró trepar al lugar número uno en varios países del mundo. Los voy a nombrar rápidamente. Estados Unidos, Norteamérica, no me equivoqué, dentro de las más bailables y dentro de las más tocadas en las discotecas, lugar número uno. Lugar número dos en el Reino Unido, en el Hot 100 Billboard, ni siquiera se mencionó, ¿eh? Lugar número dos en las más bailables en el Reino Unido, lugar número uno en los UK Singles Chart Reino Unido, Suiza, lugar número uno, Nueva Zelanda, lugar número uno, Holanda, number one, Luxemburgo, también número uno, Finlandia, Bélgica y en Australia, lugar número uno. Respectable es el nombre de la canción, que la verdad es que me encanta mucho, la encuentro muy buena, pero hay otra también que es un hit, que se llama Showing Out, Get Fresh at the Weekend. Buenísima canción, que creo que viene en el mismo álbum, que se llama FLM. A ver, lo vamos a revisar inmediatamente. Vamos viendo. Showing Out, Get Fresh at the Weekend. También viene el Respectable. Y creo que hay otra conocida por acá, el System. Y creo que es parte también del soundtrack de una película, porque ellas tienen también un tema del soundtrack de la película Un Príncipe en Nueva York. ¿Se acuerdan de la película con Eddie Murphy y Arsenio Hall? 4 de la tarde con exactamente 36 minutos, señoras y señores. Y estamos revisando parte de la discografía de la década dorada del pop electrónico, por supuesto, acá.
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0: Sí, y eso nos da hambre, ¿eh? Oye, a toda la gente que está en la sintonía, ¿no le dio hambre a esta hora cuando son las 4 de la tarde con 36? 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Desde 1960 en la región somos tradición. 4 de la tarde con exactamente 37 minutos. Siguen llegando mensajes a través de nuestro WhatsApp, el +56982762145. Recuerde, estamos en redes sociales, en Instagram, en Facebook, en TikTok, en X y por supuesto nuestro WhatsApp de Planeta 80, que se nos reitera una vez más. A ver, dígalo pues, o se quedó callado.
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0: +56982762145, el WhatsApp de Planeta 80. ¿Ustedes recuerdan un grupo que se llamaba Aircut 100? Bueno, el señor Nicholas Hayward era parte de ese grupo en la década de los 80, y en el año, por allá por el año 1988-89 aproximadamente, creo que sacó un álbum como solista, y hay una canción del año 1989 de su álbum llamado I Love You Avenue, así se llama el álbum. Año 1989.
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a este señor llamado Nicholas Hayward, conocido como Nick Hayward. Señoras y señores, les presento la canción Tell Me Why, la versión Extended Remix con Nick Hayward, acá en...

0: su vocalista, que es realmente maravilloso. Martin Fry tiene una voz espectacular. Aquí estaba Martin Fry y Mark White. Año 1987, sí, 24 de agosto del año 1987, de su álbum llamado Alphabet City. Ese es el nombre del álbum. Y la canción se llama The Night You Murdered Love, la noche en que mataste el amor. Así, o que murió el amor. Lugar número 1 en Italia, dentro de las más tocadas. Lugar número 3 en el Billboard Dance Club Play Song Chart, dentro de las más tocadas allá en Estados Unidos de Norteamérica. Muy, muy demandada en los clubs. Y también dentro de los maxi singles más vendidos en Estados Unidos, Norteamérica, lugar número 3. En Alemania alcanzó el lugar número 20. Y en el Reino Unido, por ejemplo, en las más bailables, lugar número 17. Y en los UK singles chart, lugar número 31. Y en países como, por ejemplo, Irlanda, lugar número 14. Y Bélgica, lugar número 17. Tuvo una muy buena recepción por parte del público, ¿eh? Y reitero, en Inglaterra la cotizaron bastante también, ¿eh? Muy, muy tocada en los clubs allá en Inglaterra, en las discotecas, en realidad lugar número 17. La versión de 12 pulgadas es espectacular, ¿eh? Tiene varias versiones buenísimas. 4 de la tarde con 19 minutos. Y recuerden:
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0: Acaba de salir el sol nuevamente, a 4 de la tarde con 50 minutos. Mensajes a través del ex Instagram, Facebook, TikTok, ex y nuestro WhatsApp.
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0: ¿Nombre el Facebook o no? ¿O no lo nombré? Bueno, en fin. Desde Puerto Montt nos escribe Luis Carrasco. ¿Cómo estás, Luis? Saludos.
2: Muy buenas tardes, mi querido amigo Isaac.
0: Hola, hola.
2: Llueve, llueve en Puerto Montt. Qué novedad, ¿no?
0: Ajá, cuenta buena nueva.
2: Oye, te quería comentar que a propósito del grupo Bros.
0: A ver.
2: No sé si tú te acuerdas de un tema, un lento que tenían que se llamaba The Cat Among the Pigeons.
0: Sí, sí, sí, sí, sí, sí.
2: Ya,
0: sí.
2: O el gato entre las palomas, que yo no lo conocía, ¿no? Lo escuché y me gustó por su, digamos, por su, ¿cuánto se me da? Su línea de sintetizadores muy, muy, muy marcada. Mm. Si mal no recuerdo, aparecía en un compilado que se llamaba Cushion Rock.
0: ¿Ah?
2: Donde aparecían, la mayoría eran temas románticos, lentos,
0: ¿eh? El Cushion Rock, sí,
2: no
0: sí lo
2: sé
0: recuerdo.
2: Si te acuerdas de esa colección.
0: Sí, la recuerdo, la recuerdo.
2: Amiguito, en esta tarde de lluvia acá, para variar, podríamos escuchar a Talk Talk con Socket Shane, si es posible.
0: Ay, qué buen tema,
2: ¿eh? Un abrazo gigante, amiguito.
0: Ok, pues, saludo grande para ti en sintonía de Planeta 80, nuestro amigo Luis, desde Puerto Montt, en la sintonía de El Show Reto del Sur de Chile. ¿Cuál me dijo el Sacha Chain? Me parece muy bien, lo vamos a dejar programado inmediatamente. 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
0: A ver, Carlitos Mancilla por acá me dice: el tema anterior al de ABC lo mezclabas con Erasure, o si no, mal recuerdo. Puede ser, ¿ah? Puede ser el Respecto de ese, ¿ese era o no? No me acuerdo cuál era el que estaba sonando, creo que sí.
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0: Ah, no, no, no. Era el, no era el Respectable, era el Nick Hayward, el Tell Me Why. Puede ser, ¿ah? Sí, puede ser. Lo tocaban bastante y hacían mezcla con Erasure.
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0: Oye, nos saluda por acá la Marianita Pérez. Dice: hola, ¿qué tal? Buenas tardes. Te quería contar que el día de hoy me tomé la tarde. Me parece muy bien, ok, me parece muy bien. Así que un saludo grande para nuestra querida amiga Marianita Pérez, que está en la sintonía de Planeta 80 el día de hoy, del minuto uno. Me dice: pensabas que no estaba el día de hoy. No, pues si yo sabía que estabas por ahí, pero estaba escondida el día de hoy. Un saludo grande para la Marianita Pérez en sintonía de 80.
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0: Oye, la Lore por acá me dice: qué rico los M&M, ¿eh? Yo le digo: mira, ya estás pensando en comer. Mira quién habla, me dicen. Chuta, ¿qué me habrán querido decir con eso?
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0: Más 56-982-76-2145. Oye, saludos gigantes para don Franz Nabrat en la sintonía de Planeta 80. ¿Cómo está, querido Franz? Ya, ok, me parece muy bien. Un saludo grande para usted en sintonía de Planeta 80. ¿Le gustó ABC? ¿Le trajo recuerdos?
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0: Ah, me parece muy bien. ¿Ah? ¿Cómo que está un poco acelerado el temita? No, ¿dónde que está acelerado? Su abuelita estaría acelerada. Saludos grandes para nuestra querida amiga Mariluz.
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0: Oye, saludos grandes para el norte grande en la sintonía de Planeta 80, nuestro amigo Full Mix, conectado desde Antofagasta, dice... chistoso, bienvenido. Pobre Rita Lía, que se puso el pijama de palo, me dice. Buen tema, el lanza perfumes. Oye, qué buena, buen plato estás comiendo ahí, querido Full Mix. ¿Ah? Verduras crujientes con carne y pollo. Mira qué tal, ¿ah? También crujiente las verduras.
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0: Más 56-982-76-2145. Me preguntan por acá que qué instrumentos estaban tocando. No sé, querido amigo.
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0: A ver, 4:53. Nos saluda por acá nuestro amigo Ítalo Chicarelli. Dice así nomás, ¿ah? ¿Qué pasó el día de hoy? Ah, dice Isaac, hoy presente, mañana ausente. ¿A dónde va mañana? Estaré por Tropiconce, es decir, por la capital de la región del Biobío. Saludos desde Los Ángeles, en la octava región. Un saludo grande para don Ítalo Chicarelli en la sintonía de Planeta 80.
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0: Más 56-982-76-2145, el WhatsApp de Planeta 80.
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0: Saludos grandes para Elier López. Saludos grandes también para Cristian Fuentes en sintonía de Planeta 80. Y un abrazo gigante para nuestro querido amigo Milton Loyola, que está en la sintonía de Planeta 80. Y don Henry Zavala Arroyo, que también nos está escuchando a través de la señal planetaria planeta80.com. Me pidieron algo de Glorita Estefan o de Miami Sound Machine. Y nos vamos con esta canción. Como de por allá, por el año 1985 aproximadamente, Miami Sound Machine, con esta remezcla del gran Robert Shepherd y Bond, señoras y señores. El chico malo. ¡Ah, qué malo este chico! ¿Eh? Bad Boy, Bad, Bad, Bad, Bad Boy, con Miami Sound Machine, la versión de Shepherd y Bond, y la escuchas acá.

0: Nos descolgamos tan solo unos breves instantes de la señal de Planeta 80. Manténgase en sintonía. 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
4: 5:04 PM.
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6: Año 1989, y esta canción sonó muchísimo en las radioemisoras en Santiago de Chile. Yo recuerdo que lo mezclaban con, lo escuché la primera vez mezclado en una radio en Santiago, con la canción Bring Me Edelweiss del grupo Edelweiss. Y cuando son las 5 de la tarde con exactamente 5 minutos, yo me recordaba que la producción estaba hecha por el gran DJ, productor norteamericano con base en Miami. Él escribió la canción, la produjo, hizo la parte de ingeniería, la mezcla, la hizo todas. Louis Sammartini, quien también ha producido, entre otros, suma por ahí a Pet Shop Boys, por ejemplo, la canción Domino Dancing. Él propuso la mezcla para eso y el estilo que le dieron era pero realmente espectacular. Ha trabajado con artistas de la mano de, por ejemplo, como de la talla, digo, de Ricky Martin, con Dead or Alive, con Enrique Iglesias, con Celine Dion, Company B, Jermaine Jackson, The Cover Girls, Debbie Gibson, Vanessa Williams, Pet Shop Boys, que se los acabo de nombrar, Sum 4, Elvis Crespo, entre otros. Este cabrón es DJ, comenzó como DJ en aquel entonces y nunca pensó el alcance que tendría con la canción que se le ocurrió escribir y producir en el año 1985 a través del sello Pantera Records, que era Point of No Return, con el grupo que le puso Exposed, con D de dedo al final. Esa fue la primera producción que salió, la primera edición, que yo la vi en alguna disquería en Santiago de Chile. Y más tarde, cuando la sacaron a través del sello Arista, que creo que fue por allá por el año 1985, la sacaron a través del sello, insisto, Arista Records, y ahí tuvo otra proyección totalmente diferente. Y bueno, creo que me parece mucho que volvió a llegar al número uno, ¿eh? Porque llegó al número uno a través del sello independiente y por eso se fijaron en él los del sello Arista Records. Yoya Bruno cantaba aquí la voz principal, estaba también Ann Curles en el coro y Janet Jurado en el coro. Un temazo del año 1989 de su álbum, el mismo nombre tiene el álbum, se llama What You Don't Know, y esta canción logró trepar al lugar número 8 en el Billboard Hot 100, lugar número 2 en las más bailables en Estados Unidos y Norteamérica, y en Venezuela pegó muchísimo, lugar número 9, y en Australia lugar número 69. What You Don't Know con Exposé, la escuchabas el día de hoy en la versión Atomic Mix acá en
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6: Más 56-982-76-2145, el WhatsApp de Planeta 80. 5 de la tarde con exactamente 9 minutos, señoras y señores.
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6: Y nos vamos al 26 de marzo del año 1984, lugar número 1 en Suiza. Escuchamos a la banda Talk Talk con Sacha Chain, acá en
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0: exactamente 18 minutos. Ustedes escuchan el show Reto del Sur de Chile.
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0: Y estamos recordando una canción del año 1985, creo, aproximadamente. Ya les voy a contar un poquito más acerca. 85. Oh Girl se llama la canción, que logró trepar al lugar número 39. Estuvo dentro de las 40 principales en Estados Unidos y Norteamérica, interpretada magistralmente por Shannon Rubicam y George Merrill, quienes están caracterizando este grupo que se llama Boy Meets Girl. Ustedes lo deben conocer. Tienen una canción muy conocida que se llama Waiting for a Star to Fall, que la tocaron muchísimo en las radioemisoras en la década de los 80. Y ellos, como dúo, han escrito un montón de canciones y producido también para artistas de la talla como Whitney Houston, por ejemplo, los hits number one, el How Will I Know, ¿se acuerdan? Esa la escribieron ellas, ellos dos. Y también I Wanna Dance with Somebody Who Loves Me. Entre otros, también han trabajado con Bette Midler, Smokey Robinson, con la fallecida Dolly Parton, y con hicieron las backing vocals, o sea, el coro, para el hit number one. Creo que esta canción estuvo en el número uno dentro de las más bailables, la que será la portada musical del día de mañana, que no les puedo adelantar más. Ellos hicieron las backing vocals, o sea, los coros de esa canción, con una cantante norteamericana que es parte del soundtrack de una película de la década de los 80. Pero mañana la van a descubrir, porque el día de hoy la vamos a lanzar alrededor de las 19:30 horas en las redes sociales. Así es que para que estén atentos. Escuchábamos a Boy Meets Girl, Shannon Rubicam y George Merrill, con ese hit que logró llegar al lugar número 39 en el Hot 100 Billboard, llamado Oh Girl, del álbum llamado Boy Meets Girl. Y lo escuchabas el día de hoy acá en
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0: 5 de la tarde con 19 minutos, señoras y señores. Parece agosto.
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0: Así me decía.

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1: El WhatsApp de Planeta 80. Mira, nos saluda por acá nuestro amigo Rafael García. ¿Cómo estás, querido Rafael? Ese tema lo usa el Pochocho de Cortina Musical. Un saludo grande para el Pochocho en la sintonía Planeta 80. Lo más probable es que esté nuestro querido amigo Rafael García en la sintonía Planeta 80. Línea 21 de colectivos, ¿ah? ¿Qué me dice por acá? Buen tema, Tell Me Why, de Nick Hayward. Buenísimo, ¿ah? ¿Dónde está metido ahí en un pequeño taco? ¿Dónde es eso? Oye, hay tacos por todos lados acá en la ciudad de Temuco, ¿ah? Saludos grandes para nuestro querido amigo Rafael García en sintonía de Planeta 80.
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1: Más 56 982 76 21 45. Escuchando ese programa, me parece muy bien. Operación Candado por ahí. Un saludo grande para la Chihuahuita Mix en la sintonía de Planeta 80. Buena foto, Chihuahua Mix, ¿eh? Oye, salió pero totalmente digna y me parece muy bien. Un saludo grande para la Chihuahuita Mix en sintonía de Planeta 80. Un af, af para ella.
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1: Más 56 982 76 21 45. Salió bien ese arfa, ¿eh? Oye, saludos grandes para mi querido amigo Neji Poali en la sintonía de Planeta 80. Está mejorcito, mi querido amigo, ¿eh? Oye, un cafecito por ahí, ¿ah? Se viene el café.
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1: Saludos grandes para María Isabel Alvear en sintonía Planeta 80. Don Elier López, ¿cómo está, don Elier? Saludos grandes para usted también. Oye, saludos grandes también para en la sintonía de Planeta 80. Ahí está la Pau Fair desde Angol, escuchando el show reto del sur de Chile.
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1: Panadería y pastelería Lican Ray en sintonía de Planeta 80. La Carito Urrutia, besitos y abrazos para ella en sintonía Planeta 80 ahí en la caja el día de hoy, ¿eh? Oye, y
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1: Un saludo gigante para la oficina que más trabaja en la ciudad de Temuco, según lo que dice él, ¿eh? Porque por ahí me dicen que no trabajan tanto, ¿eh? No es para tanto la cuestión.
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1: Saludos grandes para la Eli Riquelme en sintonía Planeta 80. También está ahí don Héctor Tito Mojena. La Chihuahuita Mix, buena foto, ¿eh? Buena foto, Chihuahuita. Sí, pues de nada, pues obviamente ahí la queríamos saludar el día de hoy, ¿eh? Me dice que gracias por el saludo. Me dice, arf, arf.
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1: Saludos grandes para Alvarito Tolosa Gómez en la sintonía de Planeta 80. Me dicen que está buena la música, muchas gracias. Saludos grandes también para Jaime Zurita y un abrazo gigante para don Freddy Benavides, que está ahí en la sintonía de Planeta 80. Oye, saludos grandes también para la Verbel Coronado Stark, la prima de Tony Stark, ¿eh? Ya, ok, 5 de la tarde con exactamente 22 minutos, señoras y señores. Y antes que nos vamos con la siguiente.
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1: Nos vamos con este exitazo lanzado un 6 de abril del año 1988. Cambiamos totalmente de estilo. Los sintetizadores los cambiamos por guitarras de su álbum llamado Open Up and Say. Escuchamos el lugar número 6 en el Billboard Hot 100. Lugar número 10 en Australia. La banda de los chascones. El grupo Poison, señoras y señores. Con este clasicazo. Esto se llama Nothing But a Good Time. Y lo escuchas acá en...

0: fumando, smoking in the boys room, fumando en el baño de jóvenes, de chicos. Qué buena canción, la encuentro muy buena, buenísima, buenísima. Esta banda de glam metal de la década de los 80 que se formó en California, allá en Hollywood, en realidad es más heavy, más que glam es heavy metal. Año 1981 y fue formada por el bajista Nikki Sixx y el percusionista Tommy Lee Jones. El guitarrista, Tommy Lee Jones es un actor, Mick Mars, y el vocalista principal Vince Neil. Esta banda ha vendido más de 100 millones de copias de sus discos alrededor del mundo. Yo creo que una de las canciones más conocidas era la que estábamos escuchando, y la otra que se llama Dr. Feelgood. Me atrevería a decirlo porque yo no soy tan rockero, pero tiene un amplio y notorio, podríamos decir, discografía esta banda. Yo la encuentro buenísima, buenísima, buenísima. El single que estábamos escuchando me parece mucho que viene... No estaba en lo correcto. Yo pensé que venía en el álbum llamado Girls, Girls, Girls, y creo que no viene en ese. Viene, me parece mucho que en el próximo, en el Dr. Feelgood. A ver, vamos a ver inmediatamente si viene en ese o en el Teatro del Terror. En el Dr. Feelgood, porque ahí viene el Kickstart My Heart. Está también el Don't Go Away Mad. No, es en el anterior, del año 1985, en el Teatro del Terror. Theater of Pain, así se llama. 21 de junio del año 1985, que está buscando por acá, dentro de los vinilos. Aquí viene Smoking in the Boys Room, que es un temazo de la década de los 80. Yo me acuerdo que lo tocaron arte en las radioemisoras en Santiago de Chile, ¿eh? Sonó mucho, mucho, mucho. Y tiene un video como bien, bien decidor, bien entretenido, bien simpático. Ok, 5 de la tarde con 32 minutos, señores y señores. Tengo algunos mensajes por acá a través del WhatsApp.
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0: 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Desde 1960 en la región somos tradición. 5:33 minutos. ¿Saben qué estaba pensando? Que podríamos recordar el día de hoy un quién copia quién, ¿ah? Sí, hay varias cosas bien entretenidas, ¿ah? En quién copia quién. Hay una que creo que es muy, pero muy buena de un capítulo que yo lo recuerdo pero perfectamente, y me gustaría compartirlo con todos ustedes ya. Vamos a compartir el día de hoy un quién copia quién. Un poquitito más podría ser contemporáneo, tal vez. Oye, hay varios que copiaron a grupos de la década de los 80, de los 60. Tenemos varios capítulos por ahí, pero vamos a compartir uno con una banda que yo sé que hay muchos que les gusta. 5 de la tarde con 34 minutos, pero antes que nos vamos con ese capítulo del ¿quién copia quién? Acá en Planeta 80, les voy a recordar que...
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2: En esta oportunidad vamos a revisar un single que se lanzó el día 19 de diciembre del año 2005, interpretado magistralmente por la banda inglesa Coldplay, incluido dentro de su álbum del mismo año 2005 llamado X and Y. Escuchemos un trocito de esta canción que lleva por nombre Talk.

Si pusieron atención a lo que estábamos escuchando hace un instante, que es un trocito de la canción Talk del grupo inglés Coldplay, pudieron notar que el riff de guitarra que suena al principio del single, ellos lo tomaron prestado de una canción perteneciente al grupo alemán Kraftwerk, conocidos como los padres de la música electrónica, de su álbum del año 1981 llamado Computer World. Además, quiero agregar que este sample fue usado con el permiso de la banda antes mencionada. Sin más preámbulo, escuchemos la canción original de Kraftwerk, que lleva por nombre Computer Love, aquí en ¿Quién copia a quién?

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1: Qué buen capítulo, ¿ah? Algunos no lo sabían, no tenían la menor idea. De ahí sacaron el sample, lo rotito esto, ¿ah? En todo caso, creo que le pidieron permiso al grupo Kraftwerk y parece que pagaron los derechos. 5 de la tarde con 40 minutos. Este mes de septiembre, los días miércoles, vamos a recordar algunos capítulos del ¿Quién copia a quién? Acá en Planeta 80. ¿Les parece? Ok, tengo mensajes.
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1: A través del WhatsApp de Planeta 80. Vamos con los mensajes.
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1: A ver, Karina Pérez Barrientos por acá nos saluda.

0: Porfa, pero para escucharlo ahora sí, por la carretera. Ya. De todos los temas que pido, nunca los puedo escuchar.
1: Ya.
0: Voy por la Ruta 5 Sur, porfa, tío. Howard the Duck. Ya. Gracias, saludo, que esté bien.
1: Ya. Oiga, parece que el único tema que conoce usted, don Esteban. Saludos grandes para el tatita que está ahí en la sintonía Planeta 80, don Eugene.
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1: A ver, me pidieron ya. Vamos a ir por orden, ¿ah? Vamos a ir por orden, ya. Vamos a tratar de tocar ese que nos pidió recién nuestra amiga Karina Pérez Barriento. Pero nos vamos a ir con esta canción. Esto es un temazo, ¿ah? Año 1980 y... déjame ver el año. 1986. Creo que ganó un premio, ¿ah? Año 1987 fue... single del año. No lo puedo creer, por la organización Juno Awards. Esta canción logró trepar al lugar número 7 en la lista Billboard Hot 100 en los Estados Unidos de Norteamérica y viene incluido dentro del álbum de Dean Redline. Señoras y señores, los canadienses de Glass Tiger en el aire con este temazo que se llama Someday, y lo escuchas acá en

Hay una discoteca por aquí, hay una discoteca por aquí. 5:48 PM, el dúo inglés Pecho Boys estaba sonando con esa canción que se llama Single Bilingual. Muchos me decían por acá, te están buscando matador. Y tienen razón, se parecía mucho al ritmo. 11 de noviembre del año 96 lo sacaron como single de su álbum llamado Bilingual. Hay una discoteca por aquí, hay una discoteca por aquí, con ritmo latino esto, se nota, pero a la legua. La canción logró trepar al lugar número 14 en los UK Singles Chart, lugar número 39 en Suecia, Escocia, lugar número 19 Alemania, 77 Canadá, en las más bailables, lugar número 22, no sé si tiene versión de 12 pulgadas, la voy a buscar por ahí, lugar número 13 en Bélgica, single bilingual con el dúo inglés Pecho Boys, y la escuchabas el día de hoy, campeón de 80, ya, rapidiño. Quería recordar, hay varios que estaban de cumpleaños el día de hoy, se me pasó. A un 2 de septiembre del año 1989, la canción Cold Hearted con Paula Abdul alcanza el lugar número 1 en la lista Billboard. Se mantuvo ahí por 3 semanas consecutivas. Ay, qué temazo, ¿ah? A ver, esto lo vamos a dejar para el final, ¿ah? Está buenísimo. El álbum, buenísimo. No, lo vamos a dejar para el final este. Este está bueno para el final del día de hoy. Teníamos otra cosa para el final, pero lo vamos a cambiar. Está cumpliendo la tierna edad de 62 años el día de hoy el actor Keanu Reeves. Ustedes lo conocen, pues, de Matrix. Keanu Reeves cumple la tierna edad de 62 años. Mark Harmon también cumple 75 años, el actor. Ustedes lo deben conocer. Steve Porcaro, del grupo Toto, también está de cumpleaños el día de hoy, cumpliendo la tierna edad de 69 años. Oye, todo ya, ninguno se cuece con una agüita, ¿eh? Hay que decirlo de todas maneras. Ya, y cuando son las 5 de la tarde con exactamente 50 minutos, señoras y señores, me pidieron esta canción y la vamos a escuchar a continuación. El grupo Shannon en el aire con este temazo. Esta es la versión de 12 pulgadas, lo que alcancemos a escuchar, ¿eh? Esto se llama Stronger Together. Versión remix, señoras y señores, de su segundo álbum de estudio. ¡Wow! Brenda Shannon Green en el aire con Stronger Together, versión remix. Y la escuchas acá en el show Reto del Sur de Chile.

0: La tarde con 54 minutos. Gracias por la sintonía que nos brindaron esta tarde. ¿Eh? Estuvieron muy participativos y les recuerdo,
1: ¿eh? 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
0: Así está el día, no me parece agosto, pero estamos en septiembre ya. Ok, antes que nos retiremos, les quería recordar que un día como hoy, un 2 de septiembre, pero del año 1981, adivine quién, Prince Roger Nelson lanza su álbum llamado Controversy, que contiene el single principal que le da nombre al álbum, que se llama Controversy, y bueno, tiene varios otros temitas, ¿sabes? Está por ejemplo el Sexuality, el Do Me Baby, el Private Joy, el Let's Work, entre otros. ¿Sabes? Un gran álbum que marcó el comienzo ya de Prince Roger Nelson en la década de los 80. Yo me acuerdo que este álbum lo veía en todos los estantes, en las disquerías, en las casas de los amigos. Como que no lo pescaba mucho en ese tiempo el álbum, pero es bastante bueno. Un día como hoy fue lanzado el single principal del álbum de Prince llamado Controversy. Pero en la contraportada musical del día de hoy vamos a escuchar otro single que viene también en el álbum y que lo interpretó en algún minuto La Toya Jackson. Yo creo que se van a acordar inmediatamente. Contraportada musical para el día de hoy, Prince, de su álbum Controversy, Private Joy. Los acompañó tras el micrófono Isaac Enríquez. Que tengan buena tarde, nos reencontramos mañana acá en Planeta 80. Cuídense. Chau, chau, chau.

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5: 6 de la tarde, 2 minutos.

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5: 7:04 p.m.
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3: 7:35 PM.
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1: 7:00 p.m. 59 minutos.
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